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6: Es la hora 21:36. La temperatura 7 grados. La humedad 76%.
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Es la hora 22. Un minuto. La temperatura, 7 grados. La humedad, 76%. 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
6: Es la hora 22:35. La temperatura 6 grados. La humedad 76%.

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0: 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Es la hora 23. 2 minutos. La temperatura, 6 grados. La humedad, 76%. 104.7. 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

0: Es la hora 23, 29 minutos. La temperatura, 6 grados. La humedad, 78%.
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La temperatura, 6 grados. La humedad, 78%. 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
4: La temperatura, 6 grados. La humedad, 80%.

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La temperatura, 6 grados. La humedad, 80%.

0: La temperatura, 6 grados. La humedad, 81%.
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0: La temperatura, 6 grados. La humedad, 83%.
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La temperatura, 6 grados. La humedad, 86%.

0: La temperatura, 6 grados. La humedad, 84%.
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0: La temperatura, 6 grados. La humedad, 84%.
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1: La temperatura, 6 grados. La humedad, 87%.
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1: La temperatura, 7 grados. La humedad, 87%.

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0: La temperatura, 7 grados. La humedad, 86%.
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3: Vamos.

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7: La temperatura, 8 grados. La humedad, 86%.
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Hola, hola, hola, muy buenos días, queridos amigos, amigas, ¿cómo están? ¿Cómo les va? Bueno, esperemos que bien, aquí estamos, nuevamente para compartir una nueva mañana, capítulo de martes, martes 8 de septiembre, aquí en la mañana de la radio, en la mañana de la 104.7 de la radio del Partido de la Costa. Estamos dando comienzo a otra nueva jornada, otra nueva mañana, otro nuevo día, con esto de llamar 9 y monedas, a través de la 104.7, tu frecuencia amiga, donde te compartiremos toda la actualidad, tanto regional como local, toda la información, todo lo que necesitas saber en la mañana de esta jornada de martes, mañana más amigable que en el día de ayer. Bueno, estamos ahí, menos frío.

0: por suerte. Así que bienvenidos, bienvenidas. Aquí estaremos hasta las 13 horas compartiendo información y buena música. Todo para que ustedes se informen de lo que pasa en el Partido de la Costa y la región. Los queremos invitar, como hacemos diariamente, a ser parte de la mañana informativa con todo lo que sucede, ¿no?, en nuestro querido distrito. Eventos que se van a realizar, lugares que, bueno, comienzan ya a transitar semanas previas a lo que es la llegada de la primavera. Bueno, estamos en la era del cambio de estación, ¿no? Así que estamos ya a menos días de que empiece a llegar los días más amigables, de poder, bueno, andar un poquito más livianos con las vestimentas y, bueno, disfrutar más de la vida al aire libre. Así que queremos invitarlos, si nos permiten, queremos ingresar a sus hogares, trabajo, lugares, transporte público de pasajeros, alguna actividad física que estés haciendo. Bueno, te queremos acompañar en la mañana de hoy porque tenemos mucho para informarte. De la mano de la producción, que ahí que está a pleno, bueno, trabajando para que todos los días tengas la información, la actualidad, todo como tiene que ser, ¿no? Con la veracidad que tiene la noticia, no venderte noticias falsas. Bueno, ya sabes cómo es esto. Hablamos con los protagonistas, ellos son los que nos cuentan, los que van a hacer, los que van a gestionar, los que te invitan. Bueno, porque hay un montón, ¿no?, de cuestiones que tienen que ver con que son invitaciones, participaciones, colaboraciones. Bueno, todo ese trabajo lo haremos para todos ustedes, para que en la mañana de hoy martes te estés informando de lo cotidiano, del día a día aquí en nuestro distrito. Así que los invitamos a todos, a todas, a compartir la mañana informativa de opinión. Bueno, como siempre, agradeciéndoles a nuestros queridos oyentes, a aquellos que nos siguen ya desde más de 20 años, casi 21, que estamos en las mañanas de opinión. Y también, bueno, agradecerle a los comerciantes y a las empresas, ¿no?, que auspician esto y que damos gracias para poder salir todos los días informándote, como también lo hace nuestra nave insignia, que es el diario Opinión de la Costa, que ya tiene 30 años de trayectoria, está ahí, bueno, todos los días informándote de lo que pasa en el Partido de la Costa. También nuestra frecuencia modulada, la 104.7, que está cumpliendo 29 años, también en su parte informativa. Así que el saludo, bueno, reitero a nuestra querida audiencia, que día a día podemos hacer este ida y vuelta matutino en las mañanas de opinión. Mi nombre es Néstor Teruel, va a ser un gusto y un placer acompañarte. Mañana, reitero, mañana amigable en el Partido de la Costa, no con tanto frío, pero bueno, hay que estar ahí compartiendo la mañana de opinión. Ya todo el distrito está prácticamente activándose lo laboral, así que buena jornada para todos y todas, y así comenzamos la mañana en opinión.
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0: La temperatura, 8 grados. La humedad, 84%.
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53 minutos se nos separan de las 9 de la mañana. Estamos cerrando la primera hora de este Nueva Moneda de martes 8 de septiembre. Actualizamos la temperatura, 10 grados en estos momentos, aquí en el Partido de la Costa, sobre todo aquí en San Bernardo. Bueno, en el territorio costero estamos viviendo una mañana más que amigable, ¿no? En la mañana de hoy estamos compartiendo la actualidad, la información, bueno, todo lo que necesitas saber trataremos de que pase por la mañana de opinión. Si vos te querés comunicar con nosotros, ya está habilitado nuestro WhatsApp al 2257-313226. Reitero, 2257-313226, nuestra vía de comunicación, y puedes dejar tu mensaje, tu agradecimiento, tu queja, algo que quieras compartir, algún servicio que no se cumpla, algún agradecimiento en particular, alguna inquietud, bueno, hacer algún tipo de crítica hacia el programa. Bueno, todo es bienvenido. Acá lo queremos compartir entre todos. Esto es un medio totalmente a fines abiertos a todos, aquellos cuestionamientos. Así que si nos tienen que hacer también un llamado de atención, si quieren, bueno, saber algo más, se comunican con nosotros. 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Aquí estamos a disposición también. Queremos mandarle un saludo a nuestros queridos oyentes que día a día nos escuchan. Así que para todos en general, ¿no? Pero y aquellos que nos manden mensaje, bueno, bienvenido sea. Aquellos que recién los conocen, bueno, estamos siempre difundiendo las noticias, tanto locales como regionales, que tienen que ver con el trabajo nuestro, ¿no? De informarte, de llevarte toda la actualidad, tanto en la costa como en la región. Bueno, difundir los eventos que se van haciendo. Este fin de semana hay uno muy importante, que es el primer encuentro regional de turismo que se hará en el Multicultural de Mar de Ajó, con entrada libre y gratuita y abierto a toda la comunidad, aquellos que quieran acercarse y ver esta disertación, estos avances en lo que es la política turística. Bueno, se podrán acercar ahí en ese hermoso lugar, enorme lugar, que es el Espacio Multicultural de Mar de Ajó, y poderlo desde las 10 de la mañana, desde el mediodía hasta media tarde. Bueno, van a estar disertando diferentes referentes de turismo, de GESEL, de Dolores, Madariaga, Lavalle, bueno, todo el corredor turístico que implica en la región. Así que ya estuvimos hablando algunos con esos actores que van a estar disertando el próximo 12 de septiembre en el Espacio Multicultural. Nosotros, siguiendo con la mañana de opinión, seguimos, ya llegan las noticias de las 13 y al regreso una nueva hora comienza a transitar en la mañana de opinión.

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2: Temperatura 10 grados, 75% el porcentaje de humedad, cielo parcialmente nublado.
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2: La Orquesta de la Costa celebró su primer aniversario con una presentación a sala llena. El pasado domingo se realizó la celebración del primer aniversario de la Orquesta de la Costa, una presentación que contó con 24 músicos en escena, artistas invitados y una importante concurrencia de público. En este sentido, el director municipal de Productos Culturales destacó el crecimiento del proyecto surgido a partir del trabajo del coros y orquestas infantiles del Bicentenario y adelantó que durante septiembre se desarrollarán distintas actividades para conmemorar el aniversario. Además, anunció el inicio de Arte Nación, una propuesta que permite mostrar a la comunidad el trabajo realizado durante

0: de la próxima fecha FIFA para la despedida de Messi de la selección. La AFA ya tiene definidos los próximos enfrentamientos, los que el astro aprovechará para despedirse de la escaloneta.
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0: Rutas 11, 56, 63 y 74 de Autovía 2, el tránsito se registra normal en ambos sentidos de circulación. 10 grados la temperatura, 75% el porcentaje de humedad, cielo parcialmente nublado. 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

0: Bueno, seguimos transitando la mañana de opinión hasta las 13 horas y vamos a hablar de algo que tiene que ver con lo social, porque bueno, Santa Teresita se caracteriza por tener varios clubes, uno de ellos es el Club de Santa Teresita, que está realizando algunas mejoras para bueno aquellos que son parte no societaria y también para aquellos para poder disfrutarlo. Por eso estamos en comunicación con el presidente de la institución, con Sergio, quien está a cargo de la presidencia del club. Buen día, Sergio. Néstor Teruel te saluda. ¿Cómo va?
1: Hola, Néstor. Buen día. Saludo a toda la audiencia.
0: Bueno, gracias. La última vez que estuvimos hablando era por un evento muy lindo, ¿no? Que había sido, bueno, estabas haciendo la invitación, que era el aniversario, si no me equivoco, del club, ¿no?
1: Claro, estamos por era el aniversario, íbamos a hacer la kermés, y bueno, por problemas climáticos lo tuvimos que suspender y todavía
0: claro,
1: no podemos.
0: Claro, se postergó.
1: Claro, no pudimos todavía encontrar bien la fecha y ya estamos muy muy muy cerca de lo que es el comienzo de todas las actividades completas.
0: Pero ustedes siguen avanzando, digo, porque se siguen realizando mejoras en la institución. Vimos ahí que hay un movimiento que tiene que ver con la mejora para aquellos que son parte de la vida cotidiana del club, ¿no? Que son los chicos, chicas, bueno, ustedes mismos, ¿no?
1: Que están... Sí, exactamente. Nosotros empezamos con una etapa que fue la ampliación del merendero, primero, uh-huh. Lo que era para los chicos. Ampliamos un sector que lo teníamos muy abandonado, donde vienen más o menos 220 chicos todos los días a merendar, ¿viste? Que hacen las actividades. Sí. Y eso fue la primera etapa de la mejora del merendero, con la cocina, con todo. Después uh-huh. pasamos los que es la cancha de Newcom, que dice para que la gente de más 50 pueda hacer el deporte. Sí. Tiene la cancha de Newcom acá ya lista para entrenar, que están peleando un campeonato. Salieron campeones hace un mes en un torneo en Tandil, creo que fue. Y ahora la otra etapa que estamos es la construcción de un gimnasio. Estamos ahí. Hoy, ahora justamente estamos terminando el llenado del contrapiso para el gimnasio.
0: ¿Y este gimnasio qué fin va a tener, Sergio?
1: Como primer medida es para los chicos, digamos, los que hacen la actividad del club, los futbolistas, la gente de todos por ahora, y después a proyecto a futuro es darle un servicio a los socios, ¿viste? Que tengan un servicio, una cuota mínima y que les quede cómodo a ellos también.
0: Está bien, bueno, pero va a ser un espacio que bueno, va a ser para todos, ¿no? En realidad va a ser para quien esté asociado a la institución.
1: Los que se quedan, lo que es claro, los socios, y después de a poco los vamos a ir haciendo para todos los vecinos acá que puedan venir a hacer un deporte.
0: ¿Es un espacio amplio, Sergio?
1: Y son casi 50 metros cuadrados que hay.
0: Bien, lindo lugar.
1: Es lindo lugar, sí, ya tenemos las máquinas, ya las tenemos donadas, así que el piso de goma también los tenemos donados, así que estamos ya con muchas ganas de terminar. Es algo que no teníamos pensado hacerlo ahora, pero bueno, con la ayuda de un par de gente que se acercó, de comerciantes locales, y la verdad nos están dando una mano bárbara.
0: Qué bien, bueno, lindo eso, ¿no? Cuando se acercan y te dicen, che, se podría hacer esto, y te dan una mano, ¿viste?
1: No, la verdad la gente se está acercando un montón, los comerciantes, gente de muchos años que estaba acá en el club, sí. Uno es el Pata Renzi, que la verdad, más que agradecido con él, que nos está dando una mano enorme, bien. Así que más que agradecido.
0: Bueno, eso es tener sentido de pertenencia, Sergio.
1: Tal cual.
0: De tener su amor a su club, digo, se han formado desde muy chiquito y han visto que, bueno, uno, con los tiempos que corren, son bastante difíciles, Sergio, digo, es un montón, ¿no? Lo que están haciendo.
1: No, lo que está, la verdad, con la comisión, los vecinos y los jugadores que vienen y nos dan una mano, la verdad, yo estoy más que agradecido. Después la sede se refaccionó, todo lo que fue la fachada nueva. Vamos, paso, cuesta un montón. En la sede hay un gimnasio también, multifuncional, una chica que está dando clases ahí también. Así que no, venimos, creo, institucionalmente venimos bien. Estamos creciendo mucho.
0: Eso es lo importante. Y digo, qué importante, ¿no? Yo pongo en valor lo que tienen de lo social, ¿no? Porque hay que estar con todos los días, con 220 chicos y chicas, digo, dándole la merienda, digo, sacarlos un poquito de las pantallas y de sacarlos un poquito de lo que es la calle comúnmente, como se lo conoce, y llevarlo a una institución, darle también, ¿no? Ese compromiso para que, bueno, se puedan comprometer un poquito más con el deporte, tener más compañerismo entre ellos, digo, sociabilizar para los pibes, ¿no? Que hoy a veces nos cuesta y un montón.
1: No, esa es la idea, ¿entendés? Que los chicos vengan, se sientan cómodos, que participen. Después los resultados secundarios nosotros les decimos a los chicos que vengan, que compartan. Ayer vino una mamá con otro chico, hicieron torta frita para todos los chicos. La verdad que se portaron. Ingrid, la verdad, se portó, pero y Santi, la verdad, se pasaron. Yo cuando llego ayer, era una mesa llena de torta frita para todos los chicos. Los chicos se fueron con una taza de té y de leche con sí. Torta frita, más que contento. Sí. Así que por ese lado, los padres, los chicos, la verdad, yo estoy más que agradecido.
0: Y no, ¿qué lado te parece? Porque parece poco y es un montón, viste, al final, porque ya te digo, son muchos pibes, viste, y ¿sabés qué pasa? Ellos no tienen la culpa de lo que le pasa a los grandes, viste.
1: Entonces, no hay que hacerlo aparte, tenemos que ser empáticos con todos,
0: viste, tenerle un tiempo con ellos, viste, practicar algún tipo de disciplina, porque sabemos que hay fútbol, pero hay otras disciplinas más, sí, y sí, estar sí. Siempre apoyándolo, y después, ¿por qué no? ¿Quién te dice que no te salga algún valor, viste, de esto y te lo lleven para un club grande?
1: No, yo te digo, la verdad, a mí me llena un montón cuando llegás acá al club y los chicos te dicen, profe, vamos a tener merienda, y vienen y se sientan y dicen, merienda con nosotros, y nos sentamos todos los chicos de la comisión y merendamos con ellos y charlamos. Y después los fines de semana es algo que es muy lindo, lo social es muy lindo. Vamos por ese camino, vamos. Creo que vamos bien, vamos mejorando,
0: bueno,
1: mucho.
0: Y está bueno eso, ¿no? De que los más chicos los convoquen a ustedes y compartan, ¿no? Porque, bueno, ese es también el sentido de pertenencia, ¿no? Que tiene la institución, Sergio.
1: Esa es la idea, ¿entendés? De estar con ellos, digamos, desde los más chiquitos hasta los más grandes. Somos una comisión que estamos al día a día con todos. En lo que podemos, los ayudamos, estamos de estar presentes, de mejorar. Hay un par de mejoras que vienen ahora para después de noviembre, que ya las tenemos ya programadas también, el tema del campo de juego, y se va a hacer completo, si Dios quiere, con la ayuda también de gente acá del Parque Gómez, de la cooperativa y del Pata Renzi, vamos al resembrado de la cancha, si Dios quiere.
0: Bueno, está bueno, viste, porque no se van a quedar quietos, o sea, ustedes siguen traccionando y dándole lo mejor para la institución en la medida que se pueda, tanto con el tiempo y con el dinero también, ¿no? Porque no son grandes sumas que se manejan.
1: Esto es el día a día, ¿entendés? Viene gente, nos dona 10 bolsas de cemento, después vino gente de una pinturería, también nos donó para pintar la tribuna. Es todo un apoyo a la gente, porque viene y ve el club va creciendo día a día. Es un trabajo de hormiga, digamos. Después se mejoró el vestuario visitante, vamos a hacer los baños del lado visitante también. Es un montón para una comisión nueva, que la verdad somos todos trabajadores y le queremos meter,
0: está bien,
1: hacer lo mejor.
0: Bueno, y esto se nota, porque si no tendrías el apoyo de los vecinos, de los comerciantes y sobre todo, bueno, de las familias, ¿no? Que también ayudan.
1: Eso es más que agradecido, la verdad, por el tema de las familias que vienen, que confían en nosotros, dejar a los chicos acá entrenando una hora y media, después los comerciantes, gente que se está acercando y la verdad, a mí me llena de orgullo eso.
0: Sí, obvio.
1: La cancha que jugó Maradona tiene que lucir esto.
0: Y bueno, tenés el mural ahí, ¿no?
1: Obvio, sí.
0: Yo creo que los pibes van también por eso, ¿no? Por decir, mirá.
1: No, es terrible, los chiquitos son...
0: ¿Qué emblema tenemos ahí? No cualquier, es la única cancha de la costa que tiene ese mural. ¿Viste? Y que haya pisado él el lugar, ¿no?
1: Que la pisó y entrenó, y la verdad hay unos recuerdos enormes de él. Pero sí, es algo muy lindo, la verdad. Yo no tenía pensado estar hoy donde estoy, pero la verdad, mirá, me llena mucho los chicos.
0: ¿Vos no pensabas que en la época que vino él ibas a estar con el tiempo presidiendo ese lugar, no?
1: Jamás, yo estuve acá cuando vino él, y hoy donde estoy yo no lo puedo creer, ¿entendés? Entonces queremos, toda la comisión, dejar el club lo mejor posible, que vuelva la gente, que vuelvan los socios, que vuelva la familia del club, es la idea de nosotros. Bueno, podemos cometer errores, pero
0: sí,
1: no solo con maldad, estamos dispuestos a escuchar a todos los que se quieran.
0: Y si nos
1: acercar,
0: equivocamos, lo reconocemos y tratamos de enmendar y mejorar, ¿no?
1: Porque obvio, sí, estamos dispuestos a que se quiera acercar, a colaborar, estamos dispuestos para escuchar a todos. No, en ese sentido somos muy abiertos.
0: ¿Cuánto hace que están ahí en la comisión esta nueva?
1: 6 meses.
0: Hace poquito.
1: Claro. Sí, hace poquito.
0: Pero digo, un montón hicieron.
1: No, la verdad, lo que creció el club en este tiempo es algo que institucionalmente es algo hermoso. Uno lo ve de acá al lado adentro y nos llena. Ya teniendo un merendero para los chicos, sí, es un montón. Que los chicos se sientan a merendar con estufa, con un lugar pintado, acomodado, prolijo, es hermoso.
0: ¿Y en el campeonato, digo, cómo vienen?
1: No, ahí venimos medio complicado, pero la verdad los chicos le están poniendo unas garras bárbaras. Sé que es un complicado, pero sé que los chicos van a sacar adelante el club. Yo tengo mucha fe en ellos, la verdad. No. Yo los veo que entrenan todos los días y los resultados van a venir.
0: Sí, no.
1: Poco a poco van a venir.
0: Es fútbol, amigo.
1: Sí.
0: Pero... No, te digo porque cada vez se hace más competitiva la liga, ¿viste?
1: Está muy competitiva, la verdad que está linda.
0: Viste que hace unos años atrás siempre ganaban los de siempre, ¿no?
1: Claro.
0: Decía que tenía un poquito más de poderío,
1: de
0: bolsillo. Hoy no.
1: No, la verdad que yo estoy más que agradecido de todo el grupo que hay en todas las categorías. Se matan entrenando, transpiran la camiseta, dejan el alma por el club y yo los veo llorar en los vestuarios porque a veces no se dan los resultados, pero yo les digo, muchachos, esto es paso a paso, lo vamos a revertir con este grupo de chicos que la verdad yo los banco a muerte a todos.
0: ¿Sabés lo que hay que hacer, decirle a los pibes? Escúchame, pierden River, pierde Boca, pierde Racing, Independiente, nos vamos a perder nosotros. Y claro, es obvio, es fútbol.
1: Pero
0: es
1: lo un poquito de suerte pedimos nada más.
0: Sí, lo que tiene el fútbol es que, como se dice comúnmente, te da revancha el próximo partido. ¿Viste?
1: Olvídate, yo sé que estos chicos, yo los veo todos los días, tengo la verdad, y las ganas que le meten al entrenamiento... transpiran, la verdad, van a cada pelota y no se dan los resultados, pero
0: ya se van a dar. Ya cuando
1: el cuerpo técnico también. El cuerpo técnico viene, entrena.
0: La fortuna también, ¿viste?
1: Creo que cuando ganemos un partido ahí se va a empezar a mejorar, pero tampoco yo le digo a los chicos, no, este año no nos pusimos como meta lo que es institucionalmente levantar lo que es el predio de la cancha, la sede. Y lo futbolístico va a venir, los resultados se van a dar porque están trabajando y se hace cuando uno hace bien las cosas, los resultados vienen solo. Sí. Yo tengo ese pensamiento, creo. Capaz puede estar equivocado, pero del club y la familia lo vamos a levantar el club.
0: Escuchame, erraron penales Maradona y Messi, ¿te imaginas?
1: Por eso. Los chicos no tienen... La verdad, yo más que agradecido, ¿no? Con los chicos.
0: Y viste que eran... uno era un extraterrestre, el otro era un monstruo, ¿viste?
1: Sí.
0: Y sin embargo, también tenían sus días, ¿viste?
1: No, yo a muerte con este plantel, con el cuerpo técnico, con la comisión, la verdad, les vamos a meter para adelante y sé que los chicos van a revertir esta situación. Que tampoco les exigimos nosotros los resultados, sé que trabajando bien los resultados van a llegar.
0: Está bien.
1: Así que más que contento con los sponsors. Hay 4 juegos de camisetas nuevas.
0: Mirá.
1: ¿Entendés? Es un montón.
0: Es un montón, sí.
1: Los chicos eligen con qué camiseta jugar cuando antes capaz que pasaba que tenían 1 y ahora tienen 4 para elegir los fines de semana.
0: Che, Sergio, te quería hacer una consulta. Viste que esta fecha, la que pasó al minuto 10, se paraba el partido para aplaudir a Messi. ¿Acá se hizo también en la liga?
1: Sí, sí, en todas las categorías.
0: En todas las categorías, pues, ¿no?
1: Sí. De infantiles hasta primera, sí, sí. Está bien.
0: Y fútbol femenino, todo.
1: Nosotros femenino no tenemos, pero
0: creo que está...
1: Sí, en el futsal creo que también lo hicieron. En todas las categorías, en todas las disciplinas se hizo.
0: Bueno, eso también creo que es una normativa que había sacado AFA, ¿no?
1: Sí, la dispuso este fin de semana por el tema del retiro del más grande.
0: El más grande, sí. bueno, nos tocó a todos, ¿viste? Pero digo, bueno, en algún momento iba a dejar, ¿no?
1: Y tenía, era algo que teníamos que ya teníamos pensado, pero bueno, no queríamos aceptarlo.
0: Pero bueno, a ver, por ahí te sale algún pichón de Messi ahí en el club.
1: Mirá, ojalá, si ojalá, pero yo te digo la verdad, tenés que venir un día para ver los chicos cuando vienen a merendar y cómo te agradecen los chicos, eso es impagable eso.
0: Bueno, el otro día estábamos hablando con la gente del Cosme, ¿viste? Y del Social Madre Tuyú, ¿viste? Que están cumpliendo 50 años ellos, que son números redondos. Bueno, el Cosme tiene uno de sus chicos, está jugando ahora en Aldo Civi.
1: Exacto, sí.
0: Y el domingo hizo una asistencia a uno de los goles, ¿viste?
1: Es verdad, sí.
0: ¿Viste? Entonces voy a decir, ¿por qué ustedes no? Y tienen que...
1: Hay que creer.
0: Hay que creer, sí, hay que como decís vos, ¿no?
1: Hay que
0: ellos
1: soñar.
0: Van a entrenar, se entregan la fecha.
1: El sacrificio.
0: Y alguien lo va a ver y viste que siempre vienen clubes de afuera, ¿viste?
1: Sí, la otra vez vino la capacitación, vinieron de River a hacer una preselección de acá y se, digamos, un chiquito del Porvenir. Y creo que uno del Cosme también, me parece, que habían quedado preseleccionados, ¿viste? Bueno, eran casi 500 chicos, eran acá en el club también.
0: Y acá tenemos, bueno, a Candelaria Murillo, que está en River y en la selección argentina.
1: Claro, sí, sí, sí.
0: Y hay una de Santa de Mar de Tuyú, creo, que de Boca la vinieron
1: sí,
0: a ver.
1: Esa se fue a Boca, la chica de Mar de Tuyú se estuvo en Boca. Yo estuve con la gente de Mar de Tuyú, sí, que jugamos allá, y me estaban comentando que había quedado en las inferiores de Boca. Así que,
0: mirá si no tenemos pibe todavía como para
1: hacer. Hay un montón de semilleros, la costa está llena de chiquitos como para...
0: Pero aparte, viste, que después te sirve, ¿no? Porque a futuras transferencias ustedes tienen los derechos formativos, ¿no?
1: De sí, pero con tan solo que el nenito crezca y le sirva la formación del club después, es algo hermoso, la verdad, no. No tenés palabras de agradecimiento con eso.
0: No, porque está bueno, ¿viste? Hay mucho fútbol del ascenso. Sabemos que no llega cualquiera, ¿viste? Tenés que tener mucha, pero mucha...
1: Mucha disciplina, mucha conducta.
0: No, pero aparte tenés que...
1: Muchas, ¿viste?, condiciones.
0: Las condiciones, ¿viste? Tenés que ser bueno.
1: Tenés que ser bueno, sí.
0: No llegás, ¿viste? Nosotros no hubiéramos llegado ni a palo,
1: ¿viste? No. No, creo que...
0: No nos podíamos dar vuelta, ¿viste?
1: Pero... No, creo que... Me parece que no llegamos.
0: Hay otros, pero... ¿viste? Que hay pibes, como decís, te quedás con la boca abierta de decir... No,
1: pero... hay chiquititos que vos los ves, chiquititos, nenes de 6, 7 años, que los ves jugar a la pelota y decís, mirá, es algo de ser hermoso.
0: Y bueno, pero mirá los videos de estos monstruos, ¿viste? Cuando eran chicos y eran igual, ¿viste?
1: Eran, sí, no es algo...
0: Por eso, cansado. Digo, hay que inculcarla.
1: Es un sueño, pibes, es un sueño. Hay que inculcarla la disciplina, la conducta.
0: Que tienen que entrenar y que tienen que hacer las tareas de la casa y que tienen que estudiar. Porque
1: sí, no primero el estudio, claro, estudio, familia y después el club, como siempre. Y el respeto ante todo es lo que tratamos de inculcar acá en el club.
0: Eso me lo dice siempre el profesor Duca, ¿viste? De acá del Social de Mar de Ajó, ¿viste?
1: No, es un tipo que genio.
0: Jugó en Racing, ¿viste? Que tiene también una trayectoria terrible y que cada vez que hablas con él es un libro abierto, ¿viste?
1: No, te deja con la boca abierta, la verdad. Yo las veces que pude charlar con él es un tipazo.
0: Sí, y bueno, ¿viste? Y está bueno que lo tengamos acá, amigo, eso es lo importante, ¿no?
1: No, y poder aprender de ellos también, claro, digo, porque sí, uno tiene que hay que aprender de la gente que tiene trayectoria y que sabe y es copiar de los ejemplos de ellos.
0: Sí. Sí, ¿la masa societaria cómo viene? ¿Ha crecido? ¿Está estable? Digo.
1: Estamos ahí en una situación estable, pero queremos que el año que viene, ya con todas las cosas que están haciendo, poder terminar un año positivo, mostrar los balances de todo el club. Está bien. Y ahí ya empezar a
0: hacer una campaña, ¿no?
1: Una campaña de socios y que vuelvan los socios de
0: bueno,
1: a poquito.
0: Aquel que quiera visitar las instalaciones del club, que quiera colaborar, ¿se tiene que acercar a qué lugar?
1: A la cancha 37 y 14 y acá estamos todo el día. Estamos bien. Todo el día, siempre hay gente haciendo cosas. Es bueno, algo.
0: Aquel que quiera también colaborar, que haya escuchado la nota, que después la lean en el diario, bueno, que se persone ahí. ¿Por redes sociales cómo lo seguimos?
1: Social de la Costa es el Instagram.
0: Social de la Costa.
1: Sí. Bien.
0: Y ahí tenés toda la información.
1: Está toda la información de lo que estamos haciendo, de lo que el que quiera cualquier información que se acerque al club, nosotros se la brindamos, no tenemos ningún problema, está todo bueno. Detallado, gracias a Dios.
0: Escúchame, vos ya tenés mi contacto, así que cualquier cosita que estén organizando, que salga de último momento,
1: no dudes. Yo ahora si querés te paso alguna foto de lo que estamos haciendo.
0: Dale, sí, sí.
1: ¿Eh? Dale.
0: Pero te digo, a futuro, ¿viste? ¿Algún evento, alguna cosa que podamos hacer nosotros también?
1: Y
0: parte.
1: Mira, si Dios quiere, el 12 de diciembre vamos a hacer un evento boxístico que estamos cerrando ahora.
0: Mira.
1: Una pelea profesional. Bien. Con un chico acá de la Estonina y uno de Capital que vienen. Uh-huh. Así que eso es muy probable que sea el 12 de diciembre para cerrar el año.
0: Bueno.
1: Con un evento acá en el Zoom de la cancha.
0: Buenísimo.
1: ¿Listo?
0: Sergio, te agradezco un montón. Ya sabes, estamos a disposición para la gente del club.
1: Dale, muchísimas gracias igualmente, hasta luego, saludos.
0: Te mando un abrazo, hasta luego. Sergio Seulo, el titular, el presidente de la institución, el social de Santa Teresita, y bueno, va creciendo, están dándole asistencia a más de 220 chicos y chicas ahí en la disciplina deportiva, chicos sobre todo de fútbol, a los mayores también que tienen su lugar con esta nueva... propuesta deportiva para los mayores de 50 años, que es el Newcom, ampliando las instalaciones y todo con el esfuerzo de los comerciantes, de los vecinos, del empresariado de Santa Teresita, que ve que el club tiene buena predisposición, una buena gestión, hace poquito que se hicieron cargo del club, qué mejor que más que decir es hacer, ¿no? Y bueno, la gente del Social Santa Teresita lo está haciendo, y bueno, un lugar emblemático, ¿no? Porque a ese lugar, a ese campo de juego, lo pisó, se entrenó, corrió, bueno, transpiró la camiseta Diego Armando Maradona, ¿quién más, no? Y bueno, y todo aquel hincha de Racing que se acuerde que en el 95, bueno, vino cuando Maradona estaba a cargo del club, de la dirección técnica, vinieron a Santa Teresita justamente al club y bueno, hicieron ahí el entrenamiento, la pretemporada, por eso está también el mural, ¿no? Que tiene la cara del 10 ahí. Y bueno, y el otro 10 también será parte porque, bueno, como se lleva en toda la República Argentina y en todas las categorías, que tiene que asociar a Zafa, al minuto 10 se para el partido y se hace un aplauso en homenaje al retiro del Lionel Messi.
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2: 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Es la hora 10:34 minutos. La temperatura, 11 grados. La humedad, 71%. 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

0: Bueno, seguimos transitando la mañana informativa de Opinión. Bueno, en esta ocasión tenemos que hablar de algo muy, muy importante que tiene que ver con bomberos voluntarios. Estamos en comunicación con Adrián Sanpietro, que es no solamente es tesorero de bomberos voluntarios de Zona Sur, sino también integrante, ¿no?, de la Federación de Bomberil, ¿no?, en la provincia de Buenos Aires, que son varias, ahora nos va a contar Adrián, pero que están pasando una situación bastante complicada porque han salido a hacer como una especie de protesta, un sirenazo. Bueno, todo esto va a ser el próximo jueves, pero quién mejor que preguntarle a Adrián por esta visibilización de esta problemática. Buen día, Adrián. Néstor Teruel te saluda. ¿Cómo estás? Buen día.
1: Hola, Néstor. ¿Cómo estás? Buenos días. ¿Todo bien?
0: Bien. Bueno, algo preocupado, ¿no? Porque en todo el país se va a llevar a cabo este sirenazo el próximo jueves, si no me equivoco, ¿no?
1: Sí, el 10 de septiembre a las 10 de la mañana se va a hacer un toque de sirena en todo el país. Es una iniciativa del Consejo Nacional de Bomberos, que es un poco el ente que nos reúne a todos. Y como vos dijiste, nosotros integramos está el Consejo Nacional a nivel país y las federaciones de bomberos de provincias. Entonces, los cuarteles de bomberos de la provincia de Buenos Aires estamos agrupados en dos federaciones. Y bueno, nosotros estamos en la más importante, que tiene alrededor de 180 cuarteles y prácticamente 19.000 bomberos, un poco menos, 18.500 más o menos, que es la Federación de Bomberos de la provincia de Buenos Aires. Y bueno, en esa federación yo ocupo el cargo de secretario general. Así que, bueno, desde hace ya más o menos 4 años, 3 años. Y bueno, estamos un poco plegándonos todas las federaciones a esta protesta porque venimos reclamando por diferentes vías un pago que nos adeuda el gobierno, el gobierno nacional, y corresponderían más o menos alrededor de 45, 50 millones de pesos a cada cuartel de bomberos.
0: Que ¿A es un cada remanente cuartel que, 50 millones sí, de pesos?
1: Alrededor de 50 millones de pesos, que sería un remanente que quedó del subsidio del año pasado. Mira. El año pasado los cuarteles cobraron poco más de 90 millones, y bueno, quedaron 50 millones por cobrar. Está bien. Y estamos reclamando, y bueno, todavía no hemos conseguido. Hemos tenido reuniones, se han enviado notas al ministerio, pero bueno, todavía no ha habido respuesta, entonces por esta razón llega a esta instancia, ¿no?
0: Sí, sí. Y se ha llegado a esto de convocar a... Estamos hablando que no solamente son ustedes, sino que todo el país, ¿no?, va a estar en... está en esta misma situación, o sea que han sido varias las charlas, las negociaciones y llegar a este punto, ¿no?, de reclamo también, ¿no?, para que se le pague lo que se les corresponde, Adrián.
1: Claro, mira, vos, hay una realidad que es que al sistema de bomberos, y es una cosa que siempre nos planteamos, todos los gobiernos lo ignoran bastante, lo cual es muy triste porque cumple una función muy importante, y que al gobierno... Cuando vos mirás el servicio que se presta respecto de lo que le cuesta, es muy poco. Vos pensás, hay alrededor de 1.000 cuarteles de bomberos en todo el país, hay más de 50.000 bomberos, y lo cierto es que si vos decís, cada cuartel recibe los números del año pasado, 90 millones de pesos,
0: sí.
1: Vos pensás lo que cuesta sostener un cuartel de bomberos solamente de combustible.
0: Claro.
1: Sí. Nosotros... Te voy a dar una idea, el ejemplo nuestro. Nosotros debemos gastar alrededor de entre 5 y 6 millones de pesos de combustible por mes. Solamente de combustible. Entonces, el subsidio nacional realmente no permite sostener el funcionamiento de un cuartel. Por eso nosotros recurrimos a los asociados a través de las facturas de energía. Bueno, ya hemos hablado muchas veces,
0: sí,
1: ¿no?
0: Sí, sí, sí.
1: Pero bueno, la realidad es que esos 50 millones que están pendientes también sirven mucho porque te permiten comprar equipamiento, te permiten, y además es lo que nos corresponde por ley. Entonces, bueno, estamos reclamando eso, así que bueno, esa es un poco la idea del sirenazo, y veremos si tiene algún efecto, esperemos que sí.
0: Sí, esperemos, porque es muy importante también, porque uno habla acá en la costa, ¿no? Que por ahí, como decís vos, no se nota tanto, que sí se nota, no vamos a decir que no, pero digo, hay otros cuarteles que están mucho más comprometidos que los nuestros, ¿no? En lo que se refiere a ingresos, ¿no? De dinero o de flujo, bueno, o poder comprar algún elemento, ¿no? De seguridad o cambiar algún vehículo, ¿no?
1: Es que en realidad un poco el sentido de esta de que lo hagamos todos a nivel nacional de forma simultánea es un poco ser solidario con los cuarteles que realmente tienen un presupuesto mucho más acotado que, claro, que otros, como el caso nuestro, que realmente podríamos sostener el cuartel sin el subsidio, ¿sí? Pero la realidad es que hay cuarteles que no tienen esa posibilidad porque, claro, están en comunidades chicas. Digo un caso vecino. No es la misma situación la de Mar de Ajó que la de General Lavalle.
0: Claro,
1: para,
0: bueno,
1: General Lavalle, no cobrar esos 50 millones de pesos significa mucho.
0: Claro, sí,
1: Y en la provincia de Buenos Aires tenemos muchos cuarteles en esa situación, y ni te digo si te vas a Chaco, Jujuy,
0: claro, bueno, Catamarca. Todavía peor.
1: Claro.
0: Pero digo, bueno, porque hemos visto, viste que los medios hegemónicos siempre dan enfoco en lo que es el AMBA y por ahí algo del conurbano, ¿no? Pero hemos visto cuarteles que han tenido que cerrar porque no pueden mantener la estructura, ¿no? El lugar donde están siendo habituales los bomberos, ¿no? Porque muchos de esos lugares son alquilados, la mayoría. No es propio como tenemos nosotros, por ejemplo.
1: No, la realidad de los cuarteles de la provincia de Buenos Aires, comparativamente, es lo que decís vos, en estos lugares donde hay poblaciones más grandes, es distinta. Vos recorres un poco el interior,
0: sí,
1: y no, es sustancialmente diferente. La realidad es que los cuarteles tienen uno, con suerte dos camiones, tienen, no sé, por darte ejemplo, seis trajes estructurales, que suelen estar ya vencidos. O sea, cuando vos mirás realmente, habría que reequipar todos esos cuarteles.
0: Claro,
1: sería,
0: sí,
1: más sensato, honestamente, que el gobierno nacional les bajara el equipamiento que requieren y no un subsidio concreto, ¿no?
0: Claro,
1: pero bueno,
0: claro,
1: hay que repensar todo el sistema de funcionamiento de bomberos, pero nadie se sienta con esa voluntad, ¿no? Me parece que bueno, esto está funcionando así hace un montón, con todas estas complicaciones, y bueno, por ahora funciona, pero
0: sí,
1: con muchos problemas.
0: Y esto están haciendo ustedes el reclamo del año pasado, ¿no? Digo, uh-huh, hay que ver este año también cómo viene la situación, si van a recibir este dinero, Adrián.
1: La lógica indicaría que sí, porque ya está la resolución y está el monto asignado,
0: ajá,
1: ¿sí? Pero eso también pasó el año pasado, no quiere,
0: claro,
1: decir que...
0: por eso, no quiere decir que esté segura.
1: Se supone que sí, porque está contenido en el presupuesto y entonces, ajá, tarde o temprano vos lo cobrás.
0: Sí.
1: Lo que pasa es que, bueno, esto es como todo, ¿viste? Mm. La realidad es que este financiamiento se genera a través de las pólizas de seguro automotor de toda la Argentina, ¿sí? Es un porcentaje de lo que se cobra cada uno que paga una póliza de su auto, contribuye con este financiamiento. Y vos, en este momento estamos empezando a transitar septiembre, ¿no?
0: Uh-huh.
1: Hay gente que ya pagó nueve, uh-huh, meses de póliza, ¿sí? Estamos hablando del subsidio del año pasado, o sea que ya llevamos más de un año de retraso.
0: Claro.
1: ¿Sí?
0: Claro.
1: Uh-huh. Entonces,
0: el reclamo también
1: viene un poco por ese lado,
0: claro.
1: Vos ya cobraste el dinero, redistribuilo, no te lo quedes, porque la realidad es que los cuarteles lo necesitan,
0: claro, sí,
1: ese es un poco también el reclamo.
0: Qué barro, qué... Bueno, esperemos que sean escuchados, que la gente no se alarme si el jueves a las 10 de la mañana escucha la sirena, porque va a ser un solo toque, un toque largo va a ser, ¿no? Seguramente.
1: Claro, sí. Uh-huh. Sí, yo sé que molesta muchas veces la sirena, uh-huh, pero bueno, tampoco tenemos muchas otras formas de...
0: La protesta es esa, ¿no? De que se escuche y bueno, y nosotros, viste que el interés nuestro es difundir, porque, uh-huh, no estamos hablando solamente de con ustedes de Zona Sur, sino que nos solidarizamos con todos aquellos, ¿no? Con los que tienen un montón de elementos, como tiene el Partido de la Costa en servicio de bomberil, como aquel que no tiene prácticamente nada.
1: Claro.
0: Y queremos que sea justo y que le llegue el dinero como tiene que ser, porque estamos hablando de gente que va voluntariamente a hacer un trabajo y arriesga su vida, sobre todo. Mirá, tal vos, cual. Si no sería importante la tarea del bombero, Adrián.
1: Por eso, lo importante de este sirenazo era ver si podemos conseguir esto, precisamente que los medios se creen y que la problemática se empiece a visibilizar un poco en los medios, un poco entre la gente, porque por las otras vías no pudimos conseguir nada. Ya te digo, enviamos notas al ministerio, se han hecho reuniones reclamando, pero bueno, no se ha podido conseguir nada.
0: Bueno, cualquier cosita después de esto, de esta convocatoria que va a ser el próximo jueves, de ahora en adelante, bueno, ya sabés que cualquier novedad que tengamos, sea buena o no sea tan buena, lo vamos a seguir charlando, Adrián.
1: Dale, yo te agradezco mucho que nos permitas, además, contarle a la gente qué es lo que está pasando. Para nosotros es muy importante. Así que, bueno, como siempre, gracias por darnos la posibilidad de contar las cosas. No. Las buenas y a veces las no tan buenas que nos tocan, ¿no?
0: Sí, Adrián, sabes que esta es tu casa, así que cualquier cosita te venís, tomamos unos mates y charlamos tranquilamente de esta situación y otras que se vendrán también, porque habrá novedades, pero eso lo dejamos para una nota futuro.
1: Dale, parece? Cómo no. Sí, cómo no. Sí,
0: dale. Sí. Te mando un abrazo y saludo ahí a la gente de la comisión.
1: Dale, abrazo grande.
0: Abrazo, hasta luego. Adrián San Pietro, en la mañana de la radio, ahí pasaba visibilizando estas problemáticas, ¿no?, que tiene los bomberos voluntarios de la República Argentina. No estamos hablando solamente de la costa, sino que todo el bombero del territorio nacional está reclamando una deuda, ¿no?, que tiene el Estado Nacional por falta de unos

0: Gracias, Cucho. Fuerte aplauso para el número uno. El Axl Rose argentino.
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0: Bueno, seguimos transitando la mañana informativa de opinión en esta, esta jornada de martes. Ya estamos en septiembre, el mes de la primavera, por eso convocamos a todos, niños, niñas, jóvenes, adolescentes, bueno, porque se viene la Semana Joven en el Partido de la Costa, una de las expectativas, ¿no?, que tiene también la gestión del doctor Juan de Jesús. Lo tenemos en línea al licenciado Facundo Nores, que nos va a contar un poquito cómo va a ser el armado de todo esto. Buen día, Facu. Néstor Teruel te saluda. ¿Cómo estás?
1: Muy bien, muy bien. ¿Cómo estás vos, Néstor? Buen día, gracias por llamar.
0: Bien, la verdad que contento, viste, ya está aflojando, mermando el frío, nos queda poquito tiempo del invierno, que ha sido bastante, nos ha castigado bastante, pero ya sí, con otra impronta, ¿no?, para encarar el mes de la primavera, el mes de la educación y del estudiante, amigo. Es un mes muy particular, septiembre.
1: Tal cual, empieza la mejor parte del año, como decís vos, la primavera, se empiezan a ir los fríos. Este ha sido un año duro desde lo climático y desde otras cuestiones también. Y bueno, sí, empieza la primavera y nosotros encaramos, como todos los años, la Semana Joven, que es una serie de eventos que realizamos a lo largo de toda una semana, celebrando la juventud y además fortaleciendo y mostrando políticas públicas que se llevan adelante. Para nosotros, desde hace ya muchos años, los pibes y los jóvenes son un eje central de nuestra gestión. Sí. A nuestras políticas culturales, deportivas, educativas, de inclusión, hasta del área de salud, del empleo, todo van apuntado a la juventud. Nos interesa que puedan desarrollar un buen proyecto de vida y que tengan las herramientas necesarias para desarrollarse. Así que la Semana Joven es una semana de celebración y, por el otro lado, también es un trabajo en conjunto en muchos sectores para que podamos mostrar un poco lo que se hace y seguir fortaleciendo la juventud de la costa, que es nuestro valor más grande.
0: Sí, lo importante de todo esto, Facu, que esto empezó con las vacaciones de invierno, continuó con el mes de la niñez, que fue en agosto, y ahora continúa prácticamente casi la segunda quincena de septiembre con todos los festejos de la juventud. O sea que hay un trabajo en tu área que aparte involucra a todas las áreas, ¿no?, interactuando una sobre otra, digo, conectándose entre ustedes, digo, han formado un gran equipo, digo, y esto está bueno también, ¿no?, para ejercitar y para también brindarle a la comunidad, visibilizarlo con la tarea que vienen haciendo, ¿no?, de esta
1: lugares. Tal cual. Son muchas las áreas que trabajamos en conjunto. Como decís vos, nosotros arrancamos, si bien nosotros estamos con un laburo comunitario constante, con el cumple fiesta, yendo a los barrios y con los distintos talleres y las actividades culturales que hacemos en la calle y deportivas. Pero es verdad que desde vacaciones de invierno, que hicimos todos los festejos de vacaciones de invierno en las costaneras y además en todos los centros comunitarios. Uh-huh. Después seguimos con los 14 festejos del mes de la niñez y el festejo final ahí en Canal 11. Y después, ahora, la Semana Joven. O sea, sí, que seguimos con actividades que tienen que ver con el comunitario y lo importante es involucrar a todos los efectores y los actores que tenemos en la costa, que se puedan sumar y puedan participar de esta celebración.
0: La Semana Joven comienza el martes 15.
1: Sí, te tiro así, a ver, ahí sí me acuerdo todo. El martes 15 arranca. Tenemos, todos los días vamos a tener distintas actividades, porque el martes 15 tenemos el Cluster Gamer, que es una actividad que venimos desarrollando ya desde el año pasado en la Universidad de Atlántida, donde tenemos trabajamos entornos digitales y derechos digitales con pibes y además con distintos torneos que hacemos de juegos online por equipos, que este año encima estamos incorporando una jornada que vamos a hacer de juegos de eSports en las Olimpiadas Escolares, sí, que no va a dar puntaje porque es el primer año que lo hacemos para probar, pero que bueno, es algo que está buenísimo y que eso es algo que permite unir mucho a los pibes. Vamos a tener en el Poli de Santa Teresita talleres de surf y de body. El miércoles 16 tenemos la expo educativa que está en el Centro de Formación Laboral, sí, en el Centro Juno en la Lucila, que ahí también van a estar participando todos los jóvenes. Tenemos un programa provincial que se llama Decisión Niñez, que es la final en el Multicultural de Mar de Ajó. Después hacemos un streaming en Las Toninas, así que yo te estoy diciendo, el jueves tenemos un programa que se llama Latiendo Arte, el viernes tenemos Mar de Lápices, que es muy importante para nosotros en Santa Teresita, sí, una jornada que ya lleva varios años y que se hace en el Instituto Superior de Formación Docente en el 186 de Santa Teresita, que es una actividad cultural e integral y que recuerda la Noche de los Lápices y que también le da un contexto a esta Semana Joven. Después seguimos el sábado con los encuentros de Envión, el programa Envión, que es un programa muy importante para nosotros, donde tenemos más de 700 chicos que están bajo ese programa y que son muchas veces nuestras juventudes más vulnerables y que están acompañadas por un proceso integral. Así que, bueno, hacen actividades recreativas, juegos, tenemos actividades acuáticas en el social, estamos en el Centro Cultural Las Toninas, en el Comunitario Merejo Norte, y también tenemos clúster. Y el domingo, me faltan 2 días.
0: Sí.
1: El domingo tenemos lo que se llama Sunset Bosque, que lo hacemos en conjunto también con turismo, en el vivero Cosme de Jerich, y ahí, bueno, en medio de la naturaleza tenemos DJ, bandas, actividades deportivas, actividades recreativas, juegos, que va a ser una movida grande, y terminamos el lunes 21, que sería de la primavera, con actividades por toda la costa, y con el centro, la Plaza de los Bomberos de Santa Teresita, donde tenemos un gran festejo con bandas y todo, y con la jornada de danza de las Olimpiadas, que es una jornada clásica ya, donde se juntan todos los pibes de los colegios y a través del baile y la jornada de Olimpiadas se festeja también la primavera.
0: Sí, que va a estar el ballet ahí.
1: Todo, ahí vamos a estar todo, sí. Va a estar el ballet, va a estar inclusión, va a estar el chico de deporte, va a estar cultura.
0: Van a invadir la plaza. Van a invadir la plaza.
1: Sí, esa es la idea. Esa es la idea.
0: Es darle colorido a la vida, ¿no? De una...
1: ¿Viste? Nosotros estamos trabajando muy fuertemente con el área de juventud. Uh-huh. Para nosotros es una puesta en valor de todo el laburo que hace un montón de gente todo el año, que a veces no se ve porque estamos trabajando constantemente, no solo con esas actividades recreativas y lindas y deportivas y culturales, pero también con problemáticas muy heavy también,
0: sí.
1: Dándoles extensión y acompañamiento, integración y articulando con educación y con todo lo que tenemos que hacer para que nuestros pibes estén en estos contextos tan difíciles cada vez mejor.
0: Sí, bueno, ahora dentro de un ratito va a venir la licenciada Minletti también, porque hay también un área, lo que es salud mental, que nos ocupa y preocupa. Vos sabés que todo esto nos conlleva como medio de comunicación a difundir todo esto, ¿no? Que viene haciendo del área de salud, de deporte, de recreación, de turismo.
1: Sí, estamos trabajando muy fuertemente, porque hay problemáticas de salud mental que, por un lado, aumentó el volumen, tenemos muchos más problemas de los que teníamos antes, no es un problema costero, esto es un problema argentino y algunos dicen que es global post pandemia, y además tenemos cosas nuevas, tenemos problemáticas nuevas que tenemos que encarar con estrategias diferentes y eso implica un montón de desafíos. Uh-huh. Por eso estamos generando nuevos dispositivos, ella te lo va a contar mejor seguramente, y además capacitando constantemente nuestro recurso humano, todas las personas que laburamos en esto, porque nos tenemos que ir capacitando porque las problemáticas son distintas y tenemos que empezar a pensar distinto y a desarrollar nuevas estrategias, porque lamentable, el país en estos últimos años ha estado en un proceso de destrucción y eso tiene una consecuencia social y en la salud de la gente.
0: Sí, y la preocupación, ¿no? Del doctor de Jesús, digo, esto de poner como, no como estandarte, sino digo como una política de Estado, el cuidar la vida, que es esto, ¿no?
1: Cuando arma el cuidar la vida...
0: Involucra a todos.
1: ¿No? Sí, no por nada tiene la trayectoria y la experiencia que tiene, porque él lo vio que el conflicto iba a venir por acá, que con un gobierno neoliberal o ni siquiera libertario, ya no sé ni qué es este gobierno, las consecuencias iban a ser desastrosas y nosotros teníamos que ya estar preparados para ese contexto. Y lo que teníamos que pensar era que todo nuestro mucho o pocas herramientas las teníamos que orientar hacia el bienestar de la población, y ahí lo central es lo social y lo sanitario, y esos son hoy por hoy nuestros polos centrales de acción.
0: Sí, y se ve, se nota, digo, pese a que siempre tienen algunas críticas, ¿no? En algún que otro, son menos, ¿no? Gracias a Dios, los medios que tiran por tierra esto, pero digo, sabemos el gran trabajo que vienen haciendo en el día a día, digo, nada, parece que hay algunos que les molesta, ¿no? Que tengamos la presencia del Estado que ayude a los pibes, a las pibas, a las familias, a un montón de necesidades que estamos viviendo gracias al desastre económico que está haciendo el gobierno nacional, porque todo esto se debe a una sola situación, el gobierno con esta situación económica, porque
1: nosotros estamos tan ocupados trabajando con el desastre que están creando que no tenemos tiempo para rojas ni críticas absurdas. Así que, nada, seguimos redoblando la apuesta, seguimos laburando. Y bueno, por eso, gracias por llamarme para contar por lo de la Semana Joven, porque para mí es muy importante que lo podamos compartir y que todos los pibes se sumen a todas las actividades que vamos a estar realizando. Cualquier cosa se meten en las páginas de la MUNI y ahí tienen día por día, evento por evento, todas las cosas que se pueden sumar.
0: Sí, yo ayer me llegó la información, por eso, viste, automáticamente, viste, en el grupo de WhatsApp, no solamente que lo reenvié a mis contactos, sino que tuve, bueno, te mandé mensaje que queríamos coordinar la nota, porque es imprescindible que la gente se entere, amigo. Que así tiene es. Que leer los medios de acá, consumir, leer, escuchar y ver, digo, porque es importante, porque nos involucra a todos, a todas, digo, el sistema este, ¿no? Porque después te dicen, no me enteré. Bueno, flaco, tenemos claro. Todas las herramientas, ¿viste?
1: Sí, sí, uno tiene que tener una actitud proactiva también, claro, para enterarse. Pero bueno, estamos en eso. Igual nosotros como pibes tenemos mucho laburo y el boca a boca funciona bien, sí. Así que todas estas actividades van a andar.
0: Y sabemos que los centros comunitarios, digo, están también a pleno todos los días, con una ayuda totalmente, las problemáticas, digo, hay un montón de herramientas, ¿no? Que el vecino se tiene que apropiar, que se tiene que, también aquel que ha venido hace poquito y que todavía no sabe cómo somos en lo cotidiano, digo, también invitarlos, ¿no? A que conozcan la metodología y las herramientas que tienen para usar, ¿no?
1: Sin duda, sin duda, importante. Por eso, bueno, esta apuesta que hicimos este año de fortalecer los centros comunitarios, en prácticamente duplicar la oferta en todo lo que tiene que ser que ver con términos de salud, y además extender el horario y poner apoyo escolar todos los días en todos los centros comunitarios y poner programas de meriendas compartidas para que los chicos que lo necesiten puedan tomar la merienda ahí también todos los días en todos los centros comunitarios. Es una apuesta muy grande que estamos haciendo y bueno, seguimos con eso. Néstor, te agradezco un montón.
0: No, por favor, te invitamos, te seguimos esperando acá en la radio. Cuando quieras.
1: Dale, listo, con más tiempo.
0: Sí, porque hay un montón de cosas para charlar, no de lo que pasó, sino de lo que puede llegar a pasar en este último cuatrimestre, ¿viste?
1: Claro que sí.
0: Dale, te mando un abrazo, saluda al equipo.
1: Un abrazo grande.
0: Hasta luego. Gracias. Chao. Licenciado Facundo Honores, bueno, se viene la Semana Joven del 15 al 21 de septiembre en el Partido de la Costa desde Nueva Atlantis a San Clemente, bueno, pasando por todos los lugares. Bueno, la propuesta es llevarle este programa a los chicos y chicas del Partido de la Costa. Y pasado por aquí, por la mañana de opinión, nosotros siempre te llevamos la actualidad en la voz de sus protagonistas.
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11: Es la hora 11:33 minutos. La temperatura, 12 grados. La humedad, 68%.

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0: Bueno, seguimos transitando la mañana de la radio, ya prácticamente mediodía, 53 minutos pasan de las 11 y lo recibimos al jefe. Buen día.
1: Buen día.
0: ¿Cómo va? Dice, trabajar hoy de vuelta. Me dijiste, mañana no vengo. Y viniste igual.
1: Vine igual y encima.
0: Porque es más fuerte. Viste que el tema de la. Feliz día, ¿eh?
1: Gracias, gracias.
0: No sé. Periodismo internacional.
1: ¿Así? Algo debe ser, pero bueno, gracias. Sí, no, tenía que venir a trabajar, no me quedaba otra.
0: Aparte, viste, son
1: dichoso
0: temas...
1: el que puede decir, no voy a trabajar y sigue viviendo, ¿no? Es una locura, boludo. Hay que venir todos los días a trabajar, no queda otra.
0: Aparte. Bueno, aparte de lo de, viste, cuando tocamos temas, vamos a quien sabe, porque como nosotros no sabemos estas cuestiones, nosotros entrevistamos
1: uno directamente,
0: y no hablamos de oído, no, como a otros.
1: No, como otros, no. Pero bueno, viste.
0: Hay de todo.
1: Yo no hablo de los otros, pero los otros hablan de nosotros.
0: Claro.
1: No, algo habrán hecho.
0: Para... Y siempre se acuerdan, viste.
1: Sí, que
0: siempre...
1: claro. Si alguien te habla mal de nosotros, preguntale cuánto nos debe.
0: Claro.
1: ¿No? Porque algo seguro nos debe. Por lo menos un libro me deben.
0: Sí, y son parte de este riñón, ¿no?
1: Claro, que... obviamente, obviamente. Pero bueno, vamos a...
0: Estamos tenemos visitas.
1: Tenemos visitas. Estamos con Mane Miletti y con Constanza Carrera. Mane Miletti es subsecretaria de Salud Mental de la Municipalidad de La Costa y Constanza Carrera es coordinadora del Servicio de Salud Mental de la zona sur del Partido de La Costa. ¿Cómo andan? ¿Bien?
2: Muy bien.
1: ¿Todo tranquilo?
2: Todo tranquilo.
1: Bueno,
2: gracias por la invitación.
1: No, nada, gracias por venir. Viste, aparte, mandás mensaje de ayer, hoy vienen. Es buenísimo. Me encanta que sea así. Porque, viste, a veces es complicado que vengan los funcionarios. Llamamos y atienden. Es complicado
0: es
1: que vengan.
0: Es el horario también, ¿no?
2: Sí, pero bueno, en este caso nos parecía importante porque se trata de un mes muy particular, muy especial, así que agradecemos un montón a los medios que nos dan el espacio para difundir las actividades que en el marco del mes de la prevención del suicidio estamos llevando adelante como subsecretaría, así que nada, de verdad agradecer la posibilidad de poder contar un poco de lo que estamos haciendo.
1: Se ven en charlas importantísimas, ¿no? A partir de mañana.
2: Exacto, bueno... Un poco como te decía, el mes llamado Mes Amarillo es el mes de septiembre, mes internacional de la prevención del suicidio. Es una problemática que nos preocupa y que nos ocupa mucho en el Partido de La Costa. Así que llevamos adelante, en el día de mañana empieza el ciclo de formación comunitaria para brindar herramientas a la comunidad para el acompañamiento de situaciones de crisis de salud mental. Que involucren, por ahí esto, personas que estén con una ideación suicida, que estén atravesando una crisis y la importancia de la comunidad toda de poder acompañar esas situaciones.
1: Estas charlas son abiertas, coméntenme un poco cómo es el sistema.
3: Son abiertas a la comunidad, la idea es que podamos todos comprometernos desde cada uno el lugar que tiene en la sociedad y en la comunidad y que seamos parte todos de la prevención, digamos, que bueno, un poco lo que dicta la ley 27.130, que es la ley de prevención del suicidio, bueno, digamos, nos convoca a tener acciones de prevención, atención y posvención del suicidio. Y en el marco de lo que nos convoca la ley, pensamos en llevar adelante esta propuesta de capacitación comunitaria.
1: ¿Estas charlas van a ser en todo el Partido de La Costa?
2: Estas charlas, en este caso, nosotros llevamos adelante en todos los dispositivos que tenemos durante este mes. En algún momento le damos un...
1: Ay, no pasa nada, estamos al aire en vivo.
2: En algún momento les damos un espacio en esos dispositivos que tenemos para trabajar sobre la temática. Pero en particular estamos haciendo esta capacitación comunitaria, que son dos encuentros en la localidad de Santa Teresita, en la Plaza de Niño Jesús, conocida como la Plaza de los Bomberos, sí, en la 30 entre 8 y 9, dos encuentros. Mañana 9 de septiembre y el 23 de septiembre a las 15 horas. Es abierta a la comunidad y lo pensamos en una plaza justamente simbólicamente para que toda la comunidad se sienta convocada, un espacio abierto, público, donde las personas pueden adquirir herramientas, entendiendo que más allá del hacer profesional, digamos, de nuestra función como equipo de salud mental en el acompañamiento de situaciones críticas, que lo venimos haciendo durante todo el año, conformar, fortalecer esta red comunitaria para ese acompañamiento es fundamental para trabajar en la temática.
1: ¿Qué hay que hacer? Qué pregunta, ¿no? Porque todos tenemos a alguien que o está deprimido o no tiene ganas de hablar. ¿Qué hay que hacer con esa persona? Porque me imagino que es lo que más o menos se va a charlar en estos encuentros.
3: Sí, es importante frente a una situación, digamos, de un padecimiento de alguien que conocemos, principalmente escucharlo, alojar algo de esto que le pasa, no dejarlo solo, poder orientarlo, digamos, en poder buscar ayuda, poder uno también desde el lugar afectivo, como conocido, brindar esa ayuda. Digo, tiene que ver con esto, ¿no? Con no desestimar lo que el otro nos está diciendo, en principio.
2: No juzgar eso que nos está diciendo, esto que decía Connie, no desestimarlo, no ponernos a hablar sobre nosotros mismos y no poder dar, digamos, más allá de que no tengamos una solución, no pensar que vamos a tener una solución frente a lo que nos está diciendo, pero sí poder demostrarle que eso nos importa y que nos podemos quedar acompañando esa situación, que podemos escucharlo, que podemos acompañarlo a buscar ayuda, que no es lo mismo que decirle dónde hay ayuda. Bueno, hay una guardia, sino decirle, bueno, si querés yo te acompaño, en el caso de que fuera necesario. Muchas veces lo que más necesitan las personas, porque esto es uno de los mitos, que una idea, digamos, de un suicidio es una idea inconmovible, que la persona ya tiene esa idea y no hay forma de que eso se cambie. Bueno, eso no es verdad. Si bien nosotros no podemos garantizar, no podemos evitar la muerte, pero sí podemos tratar de prevenir y de brindarle a esa persona una alternativa. En general, la persona que tiene una idea de este tipo, no quiere vivir más así. Entonces no encuentra una alternativa. Y seguramente nosotros no la tengamos en forma inmediata. Pero sí podemos decirle, me quedo con vos, te escucho, estoy acá.
3: Me importás, me importa lo que te pasa. Digamos, hacerle claro. Sentir al otro que no está solo en eso que le pasa también.
1: Sí, hay que contener y después vemos cómo si se puede solucionar o no.
2: Exacto, y vemos, o sea, sabemos, sé que eso que te pasa para vos es terrible. No sé qué vamos a hacer, pero estás acá, yo estoy acá con vos para que lo que hagamos lo podamos hacer juntos.
1: ¿Muchas consultas reciben?
3: La verdad es que sí, van en aumento, ¿va? Desde hace tiempo ya vienen.
1: Yo el otro
3: aumento.
1: Día vi un video, un reel de Instagram, si lo guardé no lo voy a encontrar porque voy guardando muchas cosas, que hablaba de esto, ¿no? De la cantidad alarmante, por ahí era de en toda Argentina y no puntualmente. Obviamente no era de acá el reel, alarmante de consultas y de suicidios a partir de los adolescentes ya, ¿no? Ya como que baja un poco, ya no es tan el adulto mayor o el adulto medio, sino que como que te baja un poco la
0: bueno,
1: la
0: en capital edad. El 22% aumentó.
1: Bueno.
0: La tendencia.
1: Son números preocupantes.
2: Sí, son números preocupantes. El suicidio es la primera causa de muerte entre jóvenes de 15, entre 15
1: eso,
2: y
1: 20. Eso, había escuchado.
2: Entre 15 y 25 años.
1: Eso había escuchado. Le dije.
3: Por sobre los accidentes y los homicidios, digamos.
2: O sea, esa claro. Es la primera vez en la historia que acontece en nuestro país, pero es una tendencia mundial. Por lo tanto, es importante que nos preguntemos por las condiciones de vida que llevamos, la forma en que nos relacionamos, las condiciones materiales, ¿no?, de existencia de las personas no están separadas de las soluciones que encuentran para enfrentar el malestar, el sufrimiento.
3: ¿Y qué quiere decir esto también? Que no se trata de una sola causa lo que hace que una persona llegue a tomar una decisión así. Justamente es multicausal y tiene que ver con las condiciones materiales de vida,
1: ¿no? Sí, el hombre y su circunstancia, ¿no?
2: Exacto.
1: También, no, porque no es lo mismo en algún lado del país que en otro. Son realidades diferentes también.
2: Son realidades diferentes. De todas maneras, es una tendencia creciente, ya digo, globalmente, en el mundo. Nosotros somos el tercer país de Latinoamérica en aumento, o sea, el aumento de nuestro país ha sido significativo. Y entendemos que eso no se puede separar de la crisis económica. Hay muchas personas en situación, digamos, de endeudamiento. La pandemia como fenómeno global que ha hecho que... Tiene distintas aristas el tema de la pandemia, ¿no? Pero el tema del aislamiento... el debilitamiento de los vínculos sociales, la pérdida de espacios de encuentro, sumado a que la muerte, ¿no?, era como una

0: exterior, era un lugar de terror.
1: Peligroso.
0: Peligroso. Entonces eso tiene una marca.
1: Subjetiva en la constitución psíquica.
0: Exacto, y en la posibilidad de, digamos, de ver al otro como esto, en lugar de como un par, como un semejante, con alguien en quien confiar, han proliferado los discursos de desconfianza, los discursos de odio en el mundo entero. Después de la pandemia, hay un crecimiento de las ideologías de derecha más reaccionarias, que tienen un componente muy de ver al otro como enemigo.
2: De verdad, es complicadísimo.
0: Bueno, y eso no lo podemos separar.
2: Mundialmente, o sea, ya empezó con Italia en su momento, y ya estamos nosotros en un momento políticamente de odio hacia la otra persona si no piensa igual que vos.
0: Exacto, la posibilidad de poder encontrarnos en las diferencias, digamos, no se trata de pensar todo lo mismo, todos lo mismo, sino se trata de que aún con esas diferencias podamos tener horizontes comunes, podamos compartir espacios, podamos hacer lazos, podamos vincularnos, y eso es lo que se ha debilitado profundamente, sumado a esto, a condiciones económicas muy adversas, con la imposibilidad para buena parte de la población de proyectar un futuro, de tener actividades que tengan que ver con el disfrute. Eso en las familias también es algo muy perturbador, generador de malestar, ¿no? Por eso, cuando en la ley que decía Connie habla de lo que tiene que ver con la prevención, hablamos de prevención específica, como pueden ser estas acciones, ¿no?, que tienen que ver con capacitar en la temática a la población. O sea, la temática y en distintas situaciones que no necesariamente sean intentos de suicidio,
1: sino tengan que ver con estas ideas, de crisis subjetivas en general, digamos.
0: En general, porque nadie puede pensar que las cuestiones de salud mental tienen que ver con otros, sino son cosas que nos pasan a todos y a todas. Pero decía que un poco las acciones que nos habla, que tienen que ver con la prevención, hablan de prevención específica e inespecífica. Y el acceso a mejores condiciones de vida, a practicar un deporte, a una actividad cultural, a espacios de socialización, de disfrute, hacen a esa prevención inespecífica.
2: Bien. Hace un tiempo nosotros, creo que no estamos publicando suicidios en el diario, por una cuestión, no sé, me parece que no hay que seguir alimentando, ¿viste? Hay que informar, pero me parece como que hay otras páginas que directamente están todo el tiempo mostrando, y en un punto hasta mi viejo a veces decía que era como desencadenante de otros que van viniendo, ¿no? Mi viejo decía que si nosotros publicábamos suicidios todos los días, la gente que estaba a punto iba a tomar como referencia una creencia por ahí de los años 90 de la comunicación. ¿Cómo estamos en estadística en el Partido de la Costa?
1: Me gustaría por ahí puntualizar un poquito, sí, en esto que comentabas. Bueno, esto es uno de los grandes mitos, ¿no?, en relación a la temática, que si hablamos de suicidio va de alguna manera a replicar o reproducir eso,
2: sí,
1: en la comunidad.
2: Sí, pero es diferente.
1: El tema una es cosa cómo es hablar, se hable de
2: por
1: eso.
2: Una cosa es hablar de suicidio como estamos hablando nosotros, diciendo, vení, que de hecho estamos nombrando que va a haber una actividad mañana, una actividad en un par de días más, en una plaza abierto. Son dos cosas diferentes. Porque con poner el disclaimer abajo solo, si te sentís mal, abajo de la nota,
1: absolutamente,
2: no,
1: y eso
2: no sirve.
1: Tiene que ver con una responsabilidad también de los medios de comunicación, como justamente como,
2: sí,
1: comunicadores y como replicadores de la información, poder abordarlo de una manera responsable y que tiene que ver con esto, ¿no? Después, quién, cómo, el método, son cuestiones que responden a la intimidad de cada persona y que deben respetarse, digamos, más allá de lo que haya pasado.
0: Que eso sí, digamos, puede tener consecuencias nefastas. No se habla de las supuestas hipótesis sobre una situación de suicidio, no se habla de los métodos. Eso está en todos los manuales, digamos, de buenas prácticas de lo que tiene que ver con medios de comunicación establecido, porque eso sí hace a la prevención. Hablar de forma responsable, que cuando se hable se brinden, digamos, canales de ayuda para una persona que puede estar atravesando esta situación, es muy importante, porque que una persona sienta que hay una manera de pedir ayuda, o que esto le está pasando a otras personas, o que tiene una salida, es quizá esa la única oportunidad que tiene de pedir ayuda, porque escucha algo así. Entonces eso claramente tiene un cariz preventivo. Ahora, hablarlo de, digamos, irresponsablemente puede ser justamente lo contrario.
2: Uh-huh. Bien, ¿y en estadísticas cómo estamos?
0: En estadísticas, en nuestro

0: principio.
1: Sé que son frías.
0: Sí,
1: son,
0: no nos gusta hablar de números.
1: Hablamos
0: porque,
1: de números.
0: Sí, porque no, no nos
1: está
0: no
1: bien,
0: queremos. No,
1: pero
0: no, pero sí. Sí,
1: tenemos,
0: sí.
1: Tenemos que tener la base de,
0: ¿sí?,
1: que...
0: estamos en la media del país, digamos, no es que tenemos. Bien. Estamos en la media del país y, digamos, no se ha vuelto a alcanzar los números post-pandemia, que fue el año 2022, fue el año que lamentablemente fueron de mayor cantidad de muertes por suicidio, pero estos números que tenemos, que son crecientes respecto a antes de la pandemia, muy distintos, sí nos ocupan y nos preocupan todos los días.
1: Bien, sí, porque yo una vez le pregunté a un psicólogo cómo se medía, ¿no? Porque uno a veces es curioso y consulta mucho, y le dije a un psicólogo, ¿cómo se mide? No, me dice, se mide por estadística, más aproximadamente cada 100.000 habitantes la cantidad. Entonces, nada, entonces me quedó eso, ¿no? De decir, bueno, ¿cómo venimos con la estadística? Si la estadística, como vos decís, si superó ya lo que vos venías hablando de la post-pandemia 2022, ya hay que ponerse a mirar cómo contener diferente a la sociedad, ¿no?
0: Igualmente, nosotros desde de la Subsecretaría de Salud Mental, nosotros estamos a cargo desde el año 2024, venimos llevando adelante acciones que continuar algunas acciones que se venían llevando adelante, como el tema de las guardias. Es importante que las personas sepan que hay guardia 24 horas en los 3 hospitales de nuestro municipio que pueden acudir.
1: ¿Activas o pasivas?
0: Activas. Pueden acudir en cualquier momento y un psicólogo o una psicóloga los va a escuchar. Tenemos en algunos días guardias activas y otros pasivas de psiquiatría. Digamos, pero es un equipo interdisciplinario que está ahí para abordar esa situación.
1: Bien.
0: Que se hacen internaciones en los 3 hospitales, más en la unidad de refuerzo sanitario de San Bernardo, que hay dispositivos en los 16 CAPS de nuestro municipio con distintas propuestas de salud mental que tienen que ver con una mirada amplia de la salud mental.
2: Individuales y grupales, y donde parte del equipo también que interviene, además de ser psicólogos y psiquiatras, hay acompañantes terapéuticos, danzaterapeutas, trabajador social.
1: Bien.
2: Es amplio.
0: Sí, tenemos dispositivos, por ejemplo, de vóley terapéutico, uh-huh, en el polideportivo de San Bernardo. Digo, como por ahí, propuestas. En
1: Santa... Ah, tengo un amigo, a Newcom, terapéutico.
2: Sí, sí.
1: Sí.
2: En este momento se hace en el polideportivo porque estamos en invierno, pero arrancó en verano.
1: Me dijo,
2: arrancó en el verano en la playa.
1: Bien, me dijo, venite, no, miércoles 10 de la mañana. Complicadísimo.
0: Bueno, pero distintas propuestas hacen a entender que la salud mental, digamos, no solo tiene que ver con una consulta individual con un psicólogo o con un psiquiatra, sino que se construye en distintas propuestas que hacen a que las personas potencien, digamos, lo más saludable, ¿no?, que tienen. Y que quizá, digamos, en un momento de crisis o en un momento de padecimiento, es muy difícil de conectar con esa parte de uno, ¿no? Con lo que a uno le gusta, con lo que a uno le hace bien. Con lo que
2: te enlaza con la vida, en definitiva, ¿no? Con lo que tiene que ver con el deseo y poner en juego algo de eso por fuera de la circunstancia que uno pueda estar pasando.
1: Bien. ¿Qué hay que hacer? ¿Hay que llamar algún teléfono? ¿Hay que ir directo al hospital?
0: Se pueden acercar directamente a cualquiera de los 3 hospitales, de nuevo 24 horas, los 365 días del año. El 107 es el número de emergencias, que también incluye emergencias por salud mental, porque tenemos que entender que la salud mental es parte de la salud. Así que si a uno le está pasando y tiene una crisis, no duden en llamar, porque es también una emergencia, ¿no?
1: Bien.
0: Así que eso es importante. 107 sería el número de emergencias. Y después también tenemos espacios de demanda espontánea, de lunes a viernes por la mañana, también en los 3 hospitales. Y después se pueden acercar a cualquiera de los CAPS, porque si bien por ahí, justo en ese momento, ahí no hay 24/7, digamos, espacios, sí, los pueden orientar tanto para otro CAPS como para dirigirse al hospital o qué día hay determinadas actividades, que en general son actividades abiertas a la comunidad. De nuevo, hay espacio de murga en el Centro Cultural de Mar de Ajó, hay un espacio de pileta para niños y niñas en el Polideportivo de Santa Teresita, tenemos una cafetería que se lleva adelante por
1: pacientes en el Hospital de San Clemente.
0: Hacen caminatas saludables los viernes, los pacientes que están internados, pero además se suman pacientes o a personas de la comunidad que también quieran participar de esa actividad, también en San Clemente.
2: Hay espacios de danzaterapia también.
0: Digo, para contar algunas de las propuestas que por ahí salen un poco del clásico abordaje, ¿no? Sabemos, de nuevo, si estábamos diciendo que la necesidad de estos lazos comunitarios, de fortalecerlos, de construirlos, de reconstruirlos. Estos espacios grupales tienen la potencia de eso, del encuentro, de la construcción de herramientas colectivas, de la posibilidad de mirarnos, de escucharnos, de saber que lo que me pasa a mí también por ahí le pasa al otro y que lo que el otro hizo me puede servir a mí, o lo que yo hice puede ser una herramienta para el otro para transitar un momento difícil o para salir de una situación de padecimiento.
2: Y fundamentalmente, digamos, aunque no tengamos una respuesta en ese momento, digamos, pero poder construir algo juntos, saber que no estamos solos atravesando una situación así, ya es un montón.
1: Mañana miércoles 9 y el 23 de septiembre a las 15 horas en la Plaza de los Bomberos de Santa Teresita, ahí la Plaza Niño Jesús, donde se hace el precosquín, para que también lo puedas llegar a conocer por ese nombre, donde está el escenario. Creo que es punto de reunión de las marchas en Santa Teresa, es la Plaza del Niño Jesús, calle 30 entre 7 y 8. La propuesta forma parte de Cuidar la Vida y se desarrolla en el marco de la prevención del suicidio. Chicas, millón de gracias por venir.
2: Gracias a vos
3: gracias.
2: Por la oportunidad.
1: Te queda muy lejos a vos.
0: Muchas gracias a ustedes por invitarnos y darnos el espacio.
1: Gracias.
3: Bueno, que tienen el lugar cuando quieran. Acá estamos para difundir el trabajo que vienen haciendo, que es importantísimo, así que cuando quieran, estamos. De 9 a 1 estamos.
1: De 9 a 1 estamos. Yo siempre lo digo.
0: Aprovecho para otro chivo, ¿puede ser?
3: Sí, ¿cómo?
0: O sea, solo para contar, pero digamos, no es porque sea una actividad que sea abierta, pero sí estamos en el marco del programa Cuidar la Vida, que es un programa de gobierno transversal que involucra a distintas secretarías, Secretaría de Educación, de Desarrollo Social, de Desarrollo Social y Familia, de Salud Mental, que llevamos adelante acciones transversales que tienen que ver justamente con cuidar y acompañar a la población a lo largo de todo su ciclo de vida. El viernes vamos a llevar adelante el segundo encuentro de formación de un dispositivo que se está conformando de abordaje de consumos problemáticos. Es un dispositivo intersectorial de la municipalidad para el acompañamiento.
1: Se hizo hace unas semanas atrás.
0: Bueno, ese fue el primero. El viernes se hace el segundo encuentro, también en el Centro Cultural, a las 12 del mediodía. No es una actividad abierta, sino tiene que ver con la capacitación en paralelo de la conformación de estos equipos para trabajar con estas problemáticas. Sobre todo en dos puntos de urgencia, dos poblaciones particularmente preocupantes o urgentes, que tiene que ver con mujeres en situación de consumo y adolescencias.
1: Justamente mi esposa me comentó el otro día de esto, de lo de las reuniones que tuvieron, y ayer, estoy todo el día con el teléfono, tengo que ir a uno que me saque la adicción al celular, pero miro mucho porque encuentro mucha información. Y ayer encontré un video de que un científico había probado todas las diferentes drogas que había en el mundo, ¿no? Y había hecho un test de, ¿sí? Lo voy a después, decime si es así o no, lo voy
0: no,
1: a,
0: no sé, a ver,
1: vamos a googlearlo ahora en vivo.
0: A ver, no sé qué vas a decir.
2: ¿Qué vas a
1: salir? No, bueno. Y había estipulado en un gráfico cuánto mal te hace a vos y cuánto mal le hace a las personas que están con vos, ¿no? En los primeros puestos estaban lo que eran las drogas lisérgicas, ¿no? Y cuanto más te ibas acercando, el tipo descubrió que el alcohol es la peor droga que hay. Primero porque es venta libre, ¿no? Para mayores de 18, todo lo que uno quiera. Pero segundo, de que afecta mucho al que está con vos, no solo a vos.
0: Sí, en realidad nosotros tratamos.
1: Ahora te busco la data científica.
0: No, digamos, más allá del efecto.
1: No quedamos mal con la gente.
0: No, pero más allá del efecto, digamos, en la salud física de las distintas sustancias, por eso se habla de consumo problemático, porque justamente cuando nos preocupa, cuando nos ocupa esto, es cuando ese consumo, que puede ser ocasional, que puede ser una vez, es problemático. Y hablamos de problema porque puede ser un problema para sí mismo o para otras personas. Si yo consumo un día alcohol, pero en una cantidad que me hace perder, digamos, la noción de lo que estoy haciendo y salgo a manejar intoxicado, digamos, eso, aunque sea esa sola noche, esa sola vez, y no obtenga un consumo asiduo, es un consumo problemático porque implica un riesgo para mí y para terceros, ¿no?
1: Claro.
0: Por eso, bueno, el tema de tan fuertes campañas respecto del consumo de alcohol y el manejo, digamos, hay asociaciones que son particularmente riesgosas. Después, esto, en general, cuando hablamos de, digamos, de adicción, cuando ese consumo insume gran parte de mi vida y empieza a afectar la posibilidad de mis vínculos y de las acciones cotidianas, trabajar, estudiar, vincularme con otros, entonces ese consumo empieza a ser problemático. Lo que nosotros tratamos de entender es, primero, también esto tenemos que pensarlo contextuadamente. El tipo de consumo, la edad de los consumos, todo eso también tiene que ver con las condiciones de vida, con digamos, no se puede pensar como una problemática individual, como algo que me pasa a mí, más allá del vínculo singular que la persona tenga con esa sustancia o con esa acción, ¿no? Digo, estamos muy preocupados, sobre todo en lo que tiene que ver con las infancias y las juventudes, con el uso problemático de pantallas.
1: Sí.
0: Bueno, que eso nos afecta a todos, un poco vos recién lo decías a modo de chiste, pero afecta la posibilidad de la atención, de la socialización, de la tolerancia a la frustración, pero en niños y niñas y adolescentes también afecta directamente el desarrollo. Estamos viendo eso en los espacios de atención y la enorme dificultad que tienen las familias para controlar eso, porque justamente los excede, es una problemática social que requiere de acciones más allá de la voluntad de las familias, de un control del Estado respecto de esto que ha sido diseñado para producir adicción, digamos, o sea, que las personas estén todo el tiempo enganchados en el ritmo que propone la pantalla.
1: Sí, que de hecho hoy no necesitas ni mirar ni tocar el teléfono para que te sigan pasando las cosas continuamente, ¿no? El TikTok es terrible porque vos lo apoyás así, te tiraste en la cama y pasa solo continuamente. Tengo el nombre del científico y tengo el nombre de quien dice la investigación, que es Vallarini, que es un investigador del CONICET. David Nutt es el científico inglés que con más de 625 trabajos publicados y más de 15.000 citas que hizo este trabajo. Ahora, si querés, después te paso el reel, así lo chusmeás.
0: Así lo chusmeamos.
1: Porque me parece que es una investigación copada. Sí, en el 2010.
0: Por eso, de nuevo, por ahí no poner el foco en la sustancia, más allá de que tenemos que entender cuáles son los efectos, ¿no? Para abordarlos y demás. Sí es importante pensar esto, en el vínculo de las personas y en el vínculo de la sociedad con determinadas sustancias.
1: Sí, pero vos misma lo dijiste. Si una persona toma alcohol, sale a la ruta, mata a cuatro, se mata a él, o él queda bien, es un problema para la sociedad.
0: Exacto.
1: No, sí, no vamos a hablar
2: de... Si una persona va manejando y contestando mensajes también, mientras maneja, también. Digo, no depende de la sustancia, sino de...
0: Sí, y es una práctica que hace a la responsabilidad comunitaria, porque no podemos pensar, más allá de que cada uno tiene una responsabilidad en eso, digamos, como sociedad tenemos que decir, che, si salimos, dejá, yo no tomo, estamos en un grupo de amigos, yo no tomo y me hago responsable de manejar.
1: Conductor responsable.
0: Che, no manejes y contestes el teléfono, ¿no? Cosas que no, o sea, por eso justamente lo proponemos, o sea, lo decimos de esta manera, porque no se trata de señalamientos culpabilizantes y se trata de tomar conciencia, porque vamos a tener que pensar soluciones entre todos y todas. No es algo fácil que yo digo, ay, yo dejo de usar el teléfono. O sea, eso requiere de algo propio, pero además de acciones más colectivas. Digo, ponernos de acuerdo entre los padres, que si vamos a un cumpleaños le podamos decir, no que yo le tenga que decir a mi hijo, no uses el celular o no, sino que para decir, che, vamos al cumple, vamos a hacer que lo dejamos en la entrada, por ejemplo, no traigan celu. Total, cualquier cosa me escriben a mí, por decir.
1: Claro.
0: Distintas estrategias que hacen a que no nos quedemos solos en esa lucha contra un aparato tecnológico que seguramente tiene muchas ventajas en términos de comunicación y ofrece muchas posibilidades, pero que requiere de un uso responsable para el que no está diseñado. Digamos, no le podemos pedir a los pibes que usen responsablemente el teléfono que está diseñado para que eso sea...
2: No lo
0: puedan dejar. Tenemos que como adultos, y sobre todo quienes tenemos responsabilidad en el Estado, de construir herramientas para acompañar a las familias, a los jóvenes, en ese uso responsable.
1: Gracias, chicas.
0: Bueno, no de nada.
2: Ustedes.
3: Gracias. Nosotros seguimos un ratito más en este mediodía, 23 minutos. Nos separan de las 12, estamos hasta las 13 horas.

0: Es la hora 12:29 minutos.
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0: La temperatura, 13 grados. La humedad, 66%.
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42 minutos, nos separan del mediodía. Estamos en la parte final de este Nueve Monedas, transitando una jornada amigable, la de hoy martes. La verdad que no ha sido esas mañanas tan gélidas como tuvimos en el día del sábado, domingo, ayer lunes. Bueno, hoy amanecimos con una temperatura negociable, diríamos. Pero bueno, linda mañana la de hoy. Esperemos que siga esto creciendo, que siga elevando la térmica. Estamos esperando, ¿no?, el cambio de estación ampliamente, ¿no? Y en estos cambios de estación, bueno, se vienen muchas actividades al aire libre. Bueno, recién estuvo quien está a cargo del área de salud mental, la licenciada Manetti, que nos vino a invitar con esta campaña de encuentros con situación de crisis en salud mental, que lo van a hacer ahí en la Plaza de Niño Jesús, en Santa Teresita, que es un lugar al aire libre, donde bueno, se puede visibilizar las situaciones y se puede realizar, ¿no?, estos encuentros a cielo abierto, ¿no?, como comúnmente se dice. También la otra semana está comenzando la Semana Joven en el Partido de la Costa, del 15 al 21 de septiembre, digo, ya con la llegada de la primavera, más prácticamente, bueno, empezar a transitar las actividades al aire libre. Ahí va a estar también Olimpiadas Escolares, en la fecha de danza que va a ser también en lo que es la Plaza del Niño Jesús, ahí en Santa Teresita, frente a la Biblioteca Alfonsín Astorni. Bueno, son lugares que las plazas ahora se van a ver más pobladas, digo, con este cambio de clima te da ganas de salir, de hacer alguna actividad física, de andar en bici, de juntarte con tus amigos a tomar unos mates en la plaza, llevar a los chicos, a los más chiquitos, a los juegos y disfrutar de también de caminatas a la orilla del mar, ¿viste? Esas caminatas que hacemos diariamente. Bueno, nos gusta bajar y tocar ir caminando a la vera de la costa, que es un lugar hermoso, y bueno, pero con este clima ya cambiante que bueno, te da ganas, ¿no?, de disfrutarlo y de salir a caminar un rato. Eso lo podemos hacer ahora, ¿viste?, que empieza a mermar estos fríos, pero mientras tanto, digo, estuvo complicado. El invierno estuvo complicado, mucho frío, mucha humedad, digo. Y esto también trajo aparejado muchos trastornos en lo respiratorio, ¿no? Por eso lo hemos charlado a lo largo de este invierno con los diferentes profesionales de la salud o quienes están a cargo de algunas unidades de refuerzo sanitario, como en San Bernardo, como en los CAP, como en los vacunatorios. Bueno, todo eso en el cuidado de la salud, que es fundamental. Y ahora sí, se vienen tiempos más lindos, jornada más larga, la extensión también del sol, ¿no?, que sale un poquito más temprano, se oscurece más tarde, entonces se hacen más largos los días y también da el motivo de encuentro, pese a las crisis, a los malos momentos que estamos viviendo económicamente. Bueno, por lo menos encontrarnos, aunque sea charlar, ¿no?, en una plaza, en una esquina, bajar a la vera de la playa y poder disfrutar. Y también acompañar, ¿no?, estas instituciones que están haciendo un trabajo también descomunal, digo, porque estamos, nada se hace gratis, nada se hace fácil, así que también acompañar y difundir la tarea que vienen haciendo diferentes instituciones. Por eso invitamos a todos aquellos que estén haciendo algún trabajo institucional, solidario. Bueno, acá tienen su lugar, ¿no? Su lugar para difundir, para invitar a la gente y bueno, compartir esa información con aquellos que estén interesados en participar y también en colaborar. Eso es importantísimo, ¿no? Así que
Invitamos a todos aquellos que se comuniquen con nosotros al 2257-313226. Ahí estamos para coordinar diferentes trabajos. En el mes de la educación también se vienen días muy interesantes. Se viene, bueno, el Día del Maestro, el Día del Profesor, ya pasó el Día del Preceptor, se viene el Día de la Bibliotecaria. Bueno, hay un montón de cuestiones que te lo iremos contando a lo largo de esta semana y de las semanas venideras, porque septiembre trae esto, ¿no? Mucho, no solamente el mes de la juventud y de la primavera, sino también la educación tiene su mes en septiembre, mucho para conmemorar, para festejar y para recordar. Bueno, todo esto te lo iremos contando en las semanas aquí, en la 104.7, la radio del Partido de la Costa.

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Y nos vamos. Sí, sí, la promesa será volver mañana, después de las 9, bueno, compartir toda la actualidad local y regional como hacemos diariamente junto a vos, a través de la 104.7, informarte de todo lo que pasa en el partido de la costa y la región. Así que, queridos amigos, amigas, a terminar bien lo que resta de este martes y mañana estaremos con mucha más información en la mañana de opinión. Que tenga una linda jornada. Hasta mañana. Chao.

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2: Temperatura 13 grados, 66%, el porcentaje de humedad, cielo parcialmente nublado.
1: En la costa.
2: El Congreso Gastronómico reunió a más de 150 participantes. El pasado fin de semana se llevó a cabo el espacio multicultural de San Bernardo, el séptimo Congreso Gastronómico Latinoamericano de Spelam, con un gran éxito. Sobre los que resultados obtenidos se refirió al chef costero Marcelo Guerrero, que en diálogo con Ospiño y destacó que el evento estuvo muy lindo, hermoso. El tiempo que resaltó, tuvimos una apertura espectacular con muchos inscritos, más de 150 personas, donde hubo muchos estudiantes.
1: En el país.
2: Investigan el faltante de ampollas de fentanilo y propofol en el hospital de Rawson. La denuncia fue presentada en noviembre del 2025 por trabajadores del centro de salud que recién se conoció en las últimas horas.
1: En el mundo.
2: El Reino Unido encabezó un boicot contra Israel por los sucesos en Cisjordania. Bélgica y España se sumaron a último momento a una iniciativa en la que ya habían adherido Alemania, Italia, Francia, Noruega y Países Bajos.
1: Deportes.
2: Lionel Messi y Lautaro Martínez fueron nominados al Balón de Oro. La Pulga podría ganar este galardón por novena ocasión en su carrera.
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2: Rutas 11, 56, 63 y 74 de Autovía 2. El tránsito se registra normal en ambos sentidos de circulación. Temperatura 13 grados, 66% el porcentaje de humedad. Cielo parcialmente nublado. 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
0: Es la hora 13:03. La temperatura 13 grados, la humedad 67%. 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
8: Es la hora 13:34 minutos. La temperatura 13 grados, la humedad 65%.

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0: Es la hora 13:59 minutos. La temperatura 14 grados. La humedad 65%.
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7: Es la hora 14:33. La temperatura, 14 grados. La humedad, 63%.
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1: Esa combinación no falla, parceros.
0: Es la hora 15:03. La temperatura 14 grados. La humedad 63%.

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8: Es la hora 15:35 minutos. La temperatura 14 grados. La humedad 66%.
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Es la hora 16:01. La temperatura 14 grados. La humedad 66%.

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9: Es la hora 16:36. La temperatura, 13 grados. La humedad, 68%.

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Es la hora 17, 2 minutos. La temperatura, 13 grados. La humedad, 68%. 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

0: poco.
1: Bien, Gafín, ¿eh? Manzanita cera, Z.
2: Es la hora 17:29 minutos. La temperatura 12 grados. La humedad 72%.

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2: Es la hora 18:02. La temperatura 12 grados, la humedad 72%.
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0: Es la hora 18:29 minutos. La temperatura 12 grados. La humedad 72%.
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0: Es la hora 18:59 minutos. La temperatura 11 grados. La humedad 78%.
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8: Es la hora 19:36. La temperatura, 11 grados. La humedad, 81%.

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2: Es la hora 20, un minuto. La temperatura, 11 grados. La humedad, 81%.
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6: Es la hora 20:34 minutos. La temperatura 11 grados. La humedad 83%.

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Es la hora 21, un minuto. La temperatura, 10 grados. La humedad, 83%.